0: Fantastic, que has tocado, Abel.
1: Esto es el preludio número uno de Francisco Tárrega, de los preludios cortos.
0: ¿Qué tal la guitarra?
1: Pues la guitarra es muy cómoda. En general, uno como guitarrista, digo, es una guitarra preciosa, ¿no? Digamos, eso es muy única, es muy particular. Pero normalmente uno como guitarrista, en lo primero que se fija, digamos, es en la comodidad, ¿no? En las sensaciones, en la afinación, digamos, el timbre, y en ese aspecto creo que es una guitarra que es muy buena, que es muy amable en general al tacto, ¿no? Sobre todo a la mano izquierda, que es algo que justamente le comenté a Antonio, ¿no? Que es un instrumento fácil de tocar, digamos, fácil de querer, ¿no? En ese aspecto. Las maderas también, digamos, le generan una proyección que, si bien es un sonido muy tradicional, que para mí es un sonido muy español, creo que justamente lo que se logra aquí es tener un instrumento muy funcional, ¿no? Que además tiene una muy buena respuesta, digamos, de una manera inmediata, pensando incluso el tipo de materiales que tiene, que, digo, es una guitarra nueva, ¿no? Acaba de nacer y seguramente madurará mucho, ¿no? Conforme el tiempo y conforme se vaya tocando. Pero de primeras instancias que responda de esta manera es un gran logro, ¿no? Digamos, desde el aspecto sonoro, digamos, nada más, ¿no? Y práctico, digamos, en general no tiene ningún detalle, y luego a lo mejor lo único malo diría es que luego te puedes distraer viendo la guitarra, ¿no? Digamos, tiene tantas cosas y tantos detalles desde la marquetería, incluso en el uso de los materiales que tiene, como la maquinaria y eso, que son como todos muy llamativos, pues a lo mejor implican, digamos, esa dificultad añadida, ¿no? De que es un instrumento muy lindo que te puede llegar a distraer, ¿no? Es obviamente sarcasmo, ¿no? Evidentemente es un gusto tocar estos instrumentos, pero en general es una guitarra que es muy noble, ¿no? Así lo diría.
0: Es como tocar una pequeña joya también, ¿no?
1: Exactamente, también tiene su riesgo, ¿no? De no querer tocar, digamos, nada muy agresivo, ¿no? Creo que justamente también hay que valorar muy bien el tipo de piezas que se tienen que tocar en ese instrumento. No digo que no se pueda obviamente tocar cualquier tipo de repertorio moderno o antiguo, pero digamos hay un homenaje aquí, ¿no? Entonces, musicalmente creo que también tiene que ir en una línea muy parecida, ¿no? Como para buscar, digamos, resaltar como esta parte, aprovechando que es también una construcción tradicional. Es muy interesante, digamos, unir como tantos puntos, no solamente, digamos, en el aspecto artístico, ¿no? Ni mecánico y ni solo musical.
0: Tú vienes de familia de guitarreros. En cierto modo, tú te miras diferente también los instrumentos, ¿no?
1: Sí, claro. A ver, yo soy de un pueblo muy particular en México, en el que mi familia es la tercera, cuarta generación de guitarreros, ¿no? Digamos, tengo abuelos guitarreros, tíos, ¿no? Primos, padres, madre en este caso. Entonces, para mí la experiencia de tocar un instrumento no solamente es mecánico, ¿no? Para mí

implica, digamos, el haber nacido prácticamente en un taller y haber crecido siempre, digamos, rodeado de, implica muchas otras, digamos, reflexiones que a lo mejor no son tan comunes, ¿no? En un guitarrista.